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¿Qué será de aquellos hombres, dedos amarillentos de tantos cigarros encendidos, mordiendo el dolor causado por ella? Aquella que se marchó aferrada a otros dedos, aspirando con su boca el humo de otra boca. 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
1: Son las 22 horas.

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Días de sol, días de lluvia, el otoño con sus hojas alfombrando las alamedas, y mientras pasaba la gente indiferente, paseábamos de la mano, tarareando las canciones que eran éxito.

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Las palabras dejan huellas mientras el reloj marca las horas en oscuras piezas y calles solitarias. Una figura despierta nuestro sentido, es un amor de ayer y su nombre se ahoga en nuestra garganta. El grito estrangulado oprime el corazón acelerado. Brinda por ella que brinda también contigo en estos momentos de nostalgias.

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3: Son las 23 horas, 59 minutos.

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1: Son las 4:58 minutos.
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0: Son las 5 de la madrugada. 12 minutos.
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2: Dijiste un día, María, ando muy tenso, Lorenzo. Agencio espacio, Eutanasio, tenme paciencia, Clemencia. ¿Vamos a la cama, Mariana? Shh, reza un rosario, pues, Mario. No me siento bien, Ariel, llama al doctor, Leonor. Yo no me atrevo, mancebo, yo no haré eso, Teresa, tú estás demente, Clemente. Y el Evangelio, Rogelio, no lo comprendo, Rosendo. Hay un problema, Zulema, ¿cómo es la cosa, Rosa? ¿Nadie me avisa, Clarisa? La más idónea, Sidonia, la más humilde, Clotilde, no se derrota, Galota, anhelo tu carta, Marta, pura pereza, Teresa. Ya, pues, a ti, Justina, ¿por qué tanta prisa, Elisa? Caiga quien caiga, Adelaida. Dame el honor, Leonor.

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0: ahorita, déjenlos tranquilos, nomás después van a andar llorando al lado de nosotros contándonos sus penas.
1: Oiga, comadre Cinda, ¿usted me acompañaría a bailar una linda navecita? Tengo una gana de mover mi esqueleto.
2: Bueno, compadre, bailemos nomás.

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0: Son las 5 de la madrugada. 42 minutos.
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0: Son las 6 de la mañana, 9 minutos.
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0: Son las 6 de la mañana, 33 minutos.
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0: Son las 7 de la mañana. 2 minutos.
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0: acuerdo de los torneos campesinos, una de las canciones que nosotros cantamos se llamaba Siete Leguas. ¿Se acuerdan de las Siete Leguas, no? O Don Carlos era
1: un caballo, sí. Siete Leguas, el caballo era, ¿no?
0: Sí. Puta que la cantamos nosotros, cuando con poquita cerveza nomás la cantamos mejor.
1: Era cantada, y ahora, en vez de esa de caballo, el Pietro Facho.
0: Ah, también,
1: pues, este tiempo.
0: Son todas canciones viejitas.
1: Claro. O Le Miras en la Cama.
0: Le Miras en la Cabecera.
1: Claro.
0: Bueno, vamos, cantemos la, a ver cómo sale la canción de Siete Leguas.

0: Son las 7 de la mañana, 26 minutos.
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0: Son las 7 de la mañana, 49 minutos.
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2: Vino el juez y me dijo...
3: A ver, ¿qué pasa el detenido?
2: Yo soy el detenido.
3: ¿Dónde está su abogado?
2: No tengo abogado.
3: ¿Y por qué no tiene abogado?
2: No lo necesito porque voy a decir la verdad.

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0: La oscuridad de la noche ya ha quedado atrás, y en los instantes que nos disponemos a gozar de un nuevo día, Radio Universidad de Talca le deja cordialmente invitado para que a las 5 de la madrugada esperemos juntos un nuevo Amanecer Chileno. Buenos días.
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2: Son las 8 de la mañana.
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0: Son las 8 de la mañana, 25 minutos.
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0: Oye, todavía no traen los saquitos,
1: muchachos. Sí, parece que alguien vino con el email.
2: A propósito del email, hay una cueca rellena con la historia del email.
1: Escuché, vale. Un saludito.

0: Bueno,
1: pues bueno. Sí,
2: la buena.
3: No, yo no.
4: Si la vas a seguir en un mail.

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0: Yo brindo por el Pepe Fuentes, por María Esther Zamora, y espero que en la luna de miel el chico nos dé la hora. ¡Ah! El chico, el Pepe, el Pepe, por si acaso.
1: Pues alcemos nuestras copas.
2: Eso.
1: Con todos los invitados. Por la novia que esta noche va a dormir a Potopela.
3: Póngase serio. Oye, María Esther esta noche, cuando se saque el vestido,
1: ¿ya?
3: Rogará para que el Pepe no se le quede dormido.
4: ¡Salud, Pepe! ¡Salud, Pepe!
3: ¡Despierta, hombre!
2: ¡Ya! ¡Y vamos!
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0: Son las 9 de la mañana. 30 minutos.
1: Temperatura ambiente en Talca. Las ciudades de Talca, Morín y Curicó estarán con cielo cubierto, máxima probable 13 grados. Linares y Parral, cubierto, máxima esperable 12 grados. Cauquenes, cubierto y chubascos débiles, con viento entre 25 y 40 kilómetros por hora en la tarde. Máxima probable 12 grados. Constitución, cubierto y chubascos débiles, viento entre 25 y 40 kilómetros por hora en la tarde. Máxima posible 13 grados. Un informe de la Dirección Meteorológica de Chile.
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1: La Comisión de Hacienda del Senado despachó el proyecto de reconstrucción nacional, dejando la denominada mega reforma en condiciones de ser discutida y votada por la sala de la Cámara Alta este miércoles. Así dio luz verde por 3-2 a la propuesta de invariabilidad tributaria presentada por los senadores del PPD, restableciendo el acuerdo original alcanzado con el Ejecutivo antes de la controversia por la rebaja del impuesto corporativo.
3: بر این اساس اعلام می‌گردد پیرو هشدارهای قبلی به هیچ عنوان به آمریکا اجازه دخالت در مدیریت تنگه هرمز را
4: A través de su portavoz las fuerzas armadas iraníes Ebrahim Zulfaghari advertían que no dejará a Estados Unidos inmiscuirse en ninguna circunstancia en la gestión de la vía marítima y del estrecho de Hormuz de paso avisando a los países vecinos de la otra orilla del Golfo de que se abstengan de toda cooperación con Estados Unidos, lo que sería considerado por Teherán como acto de guerra. En la región regresaba hoy una tensa calma después de horas de intercambio de fuego entre beligerantes sin precedentes desde abril. Esta noche se abre una tercera noche, según el CENTCOM de Estados Unidos, de ataques contra Irán, lo que entierra cada vez más el protocolo de acuerdo alcanzado el mes pasado entre los dos países, informa Manu Terradillos.
5: La última salva de bombardeos estadounidenses duró cerca de 5 horas y apuntó a los sistemas de defensa antiaérea, radares costeros y capacidades misilísticas iraníes del sur y el oeste de Irán, siempre con el objetivo de impedir que Teherán mantenga su control sobre el estrecho de Hormuz. En represalia, los guardianes de la revolución atacaron bases militares de Estados Unidos en Jordania, Bahrein y Kuwait, al igual que, por primera vez desde abril, en Qatar, pese al papel del emirato en la mediación entre beligerantes. A través del portavoz de la Cancillería, Irán indicó que siguen, sin embargo, en pie las consultas con Qatar, Pakistán y Omán para prevenir una escalada mayor.

0: Marciano. Marciano,
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2: Aquí está el verso, pues. 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

0: vieja también.
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2: Echa las viejitas buenas para conversar.

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0: Son las 10 de la mañana, 15 minutos.
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2: La Dirección Meteorológica de Chile informó que el denominado tren de sistemas frontales impactará las regiones de Los Ríos, la Araucanía, Biobío y Ñuble, extendiéndose hacia el norte para alcanzar Coquimbo y Atacama el jueves próximo. Las precipitaciones van a ser de características continuas desde este martes hasta el sábado. Agregó que lo más probable es que llegue hasta la región del Maule y se extiendan hasta la región metropolitana. En tanto, la previsión de viento sería de hasta 50 kilómetros por hora que acompañarán al sistema frontal.
3: Estados Unidos restableció esta noche el bloqueo naval de sus puertos iraníes en el sector del Estrecho de Hormuz y hacia el oriente, el este, y que el presidente Trump declaró que Estados Unidos será remunerado por custodiar el de Estrecho, mereciéndose comentarios irónicos como respuesta de vuelta de la diplomacia iraní. Para el analista y experto militar del Departamento de Estudios de la Guerra en el King's College, Londres, esta última escalada de violencia era inevitable, es Pablo de Orellana.
4: La escalada de violencia que hemos visto en los últimos 4 días era completamente de esperarse. Este problema viene directamente del hecho de que el alto al fuego no solucionaba ninguno de los problemas. No solucionaba el problema de Hezbollah, no solucionaba el problema de las armas nucleares, no solucionaba el problema del enriquecimiento y no solucionaba el problema del apoyo iraní a los proxies regionales. Tampoco solucionaba las exigencias de Irán mismo, que es no intervención norteamericana, paz entre Israel y Hezbollah y movimiento, digamos, sobre lo que Irán llama su encercamiento por Estados Unidos, la serie de bases y fuerzas militares que tiene Estados Unidos alrededor de Irán, sobre todo en el Golfo.

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0: Son las 10 de la mañana, 44 minutos.
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2: La Armada informó que el pescador artesanal extraviado tras caer al mar en Constitución fue rescatado con vida gracias a un operativo realizado por el Grupo Especializado de Rescate Subacuático de Bomberos. El hombre estaba atrapado en el interior de la embarcación caída en la caleta de Maguillines de Constitución. El accidente se produjo cuando se realizaba la maniobra de izado del bote a motor El Novato y la grúa utilizada para la operación cayó al mar junto con la embarcación y 5 tripulantes. Del total, 4 lograron salir del agua con el apoyo de pescadores. No obstante, una persona se reportó como extraviada, obligando el despliegue de la patrulla marítima y el grupo GERSA, que logró rescatar al 5º tripulante, quien estaba atrapado al interior de la embarcación.
3: Oui, la paix est notre but. Oui, nous chérissons la liberté et le droit. Et oui, nous nous tenons prêts.
4: La paz es nuestro objetivo. Francia ama la libertad y el derecho y está dispuesta a vertir la sangre para siempre defenderlos. En resumen, ese fue el mensaje lanzado hoy por el presidente francés Emmanuel Macron en su tradicional discurso ante los estamentos militares en vísperas de esta fiesta nacional del 14 de julio. Saludaba de paso el despertar estratégico de Europa antes de reunirse con 37 países de la coalición de voluntarios que respaldan militarmente a Ucrania. En presencia del propio presidente Volodymyr Zelensky, informa Angélica Pérez.
5: 9 países europeos asociados a Ucrania y una docena de empresas del sector lanzaron una coalición exclusivamente defensiva para desarrollar capacidades antibalísticas en Europa. Una alternativa menos costosa que el sistema estadounidense Patriot, del que cruelmente careció hoy Ucrania frente a los ataques rusos.
6: Nous avons agréé.
5: Por otra parte, el presidente Macron indicó que Francia y Ucrania habían elaborado una hoja de ruta para la adquisición por Kiev de 16 aviones de combate franceses Rafale y baterías antiaéreas franco-italianas Zampa. El acuerdo también incluye el suministro de radares y la producción bajo licencia en Ucrania de bombas, misiles antiaéreos Aster y misiles de crucero de tipo Scalp. Es un día histórico para todos nosotros, reaccionó el presidente Zelensky de Ucrania.

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0: Son las 11 de la mañana, 15 minutos.
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2: El Juzgado de Garantía de Viña del Mar amplió hasta el miércoles 15 de julio la detención del conductor de 37 años implicado en el trágico atropello en la Feria Caupolicán de Gómez Carreño, que dejó 6 muertos y una decena de heridos. La decisión se tomó para tener mayores detalles del caso, a la espera de los informes de autopsia y el análisis de los registros de cámara de seguridad. La defensa del cabo de la Armada señaló que la ampliación es razonable, entendiendo la complejidad y los resultados terribles que han tenido estos hechos.
3: Dimisión o destitución. En Hungría, en ausencia de la oposición Fidesz, quedó aprobada una enmienda constitucional que apunta a apartar de su cargo al presidente Tamás Sulyok, calificado por el nuevo primer ministro Peter Maguiar de ser una marioneta del ex jefe de gobierno, su predecesor Víctor Orbán. Además, prevé limitar a 12 años la duración de los mandatos de los diputados, lo que debería impedir que varias figuras opositoras de ese bando puedan presentarse en los comicios de 2030. Sulyok dispone de 5 días para firmar la enmienda o dimitir antes. Leticia Fuentes.
4: De 70 años, Tamás Sulyok denunció un procedimiento que viola los principios del Estado de Derecho, de la democracia y de la separación de poderes, afirmando que la destitución de un presidente en ejercicio por razones políticas no tiene precedentes en Europa. Presentada como una medida transitoria hasta la adopción de una nueva constitución, la enmienda ha sido criticada también por la organización Human Rights Watch, que estima que el nuevo gobierno de Peter Maguiar debe reparar los ataques contra el Estado de Derecho de su predecesor, Víctor Orbán, pero respetando las garantías procesales. El expresidente de la Corte Constitucional, Tamás Sulyok, espera por el momento la opinión de la Comisión de Venecia, órgano del Consejo de Europa encargado de evaluar la conformidad democrática de las reformas constitucionales.

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0: Son las 11 de la mañana, 45 minutos.
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2: El juicio al exalcalde de Vitacura, Raúl Torrealba, quedó programado para el 1 de septiembre próximo a las 9:30 horas en el cuarto juzgado de garantía de Santiago. Cabe recordar que la Fiscalía Centro Norte solicitó una pena de 28 años para el exalcalde, ya que según su acusación, entre 2011 y 2021, el exedil habría coordinado una organización para defraudar y desviar fondos municipales, mecanismos con el que habría obtenido más de 760 millones de pesos.
3: Aquí en Francia, 32.000 hectáreas calcinadas por el fuego desde el inicio de 2026, más que la cifra registrada a lo largo de todo 2025, según Laurent Núñez, el ministro francés del Interior, que se expresó a proximidad de ese incendio con carácter excepcional. En el sur de la región parisina, devastadas 1.300 hectáreas de las 25.000 del bosque emblemático de Fontainebleau, auténtico pulmón verde de la región parisina. El ministro que no descarta un origen voluntario o criminal.
4: Hubo una decena de focos de incendio en un perímetro de 1.000 metros, lo que hace pensar que podría tratarse de un origen intencionado. No diré más al respecto. La fiscal de la República de Fontainebleau ya se ha hecho cargo del caso. Hay una investigación en curso, confiada a la sección de investigación de la Gendarmería Nacional del país. Las pesquisas permitirán confirmar o descartar esta hipótesis, pero hay una serie de elementos que resultan, cuando menos, inquietantes.

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Buenos días.

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1: Son las 11 de la mañana, 58 minutos.
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2: Son las 13 horas.
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1: Son las 13 horas, 58 minutos.
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Erguido como una roca, centinela en el silencio, oteando el mañana umbroso bajo la carpa del cielo, poniéndole el pecho al mundo, al agua, al viento, a la maldad que se esconde a la vuelta del sendero, envuelto en la manta pampa, tejida a cariño y besos, se yergue como un titán la figura de mi viejo.

Vieja siempre es la vieja. No la olvido y la mantengo en el altar de mi pecho y en todos mis pensamientos. Pero es injusto olvido dejar que transcurra el tiempo sin que se le dé una voz en homenaje sincero. Por eso hoy quiero cantarle con toda la voz que tengo a ese mi primer amigo, a ese mi amigo señero, que me dio todo en su nombre y me enjolló con su ejemplo. Porque al cantarle a mi padre, le canto a todos los viejos.

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0: agrupación tradicionalista El Mangrullo, plan de difusión de música y literatura americana. En la guitarra, Atahualpa Yupanqui, gentileza de hierba néctar que convence al primer mate.
1: Son las 2 de la tarde, 29 minutos.

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2: Son las 3 de la tarde.
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1: Pero abuelita, por Dios, yo creo que no hay derecho. Mire cómo tiene el pecho con esa terrible tos. Ya se lo dijo el doctor que no debía fumar. ¿Sabe usted que le hace mal después no duerme tosiendo? 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

0: sea Dios.
1: No seas intolerante, hay cosas más culminantes que los bronquios de tu abuela. Que salgas bien en la escuela, por ejemplo, es importante. El nieto se le acercó, cariñoso, humildemente, y besándole en la frente sacó un hilillo de voz. Abuela, no crea que yo la quisiera molestar, solo la quiero cuidar, usted es lo único que tengo. No crea que no comprendo su manía de fumar, pero tiene que cuidarse, si no es por usted, por mí. Yo quiero verla feliz y usted tiene que ayudarme. Si no, ¿pa' qué iba a criarme y a sufrir tanto desvelo? Yo soy lo que fue mi abuelo, lo que mi padre quería. Ahora yo soy su guía y su único consuelo. Y si se me va a morir, que no sea a su manera, que sea cuando Dios quiera, que aún es tiempo de vivir. 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

0: Son las 3 de la tarde, 45 minutos.
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2: 5 personas murieron hoy martes tras colisionar la camioneta en la que huían de una fiscalización contra un bus del sistema Red en la intersección de Santa Rosa con Franklin en Santiago. El impacto provocó un violento incendio que destruyó por completo un kiosco y una farmacia del sector, además del bus. De acuerdo con los antecedentes preliminares, los ocupantes de la camioneta se encontraban consumiendo alcohol en las inmediaciones del Persa Bio Bio, específicamente en Franklin con Víctor Manuel. Al percatarse de la presencia policial e intentar de ser fiscalizados, el conductor aceleró en dirección al poniente por Franklin para evadir a los uniformados. Tras avanzar 2 cuadras a gran velocidad, ignoró la luz roja del semáforo ubicado en Santa Rosa, impactando de lleno a un bus que transitaba hacia el norte con destino al centro de la capital.
3: Escuchamos parte del desfile militar en París para celebrar el Día Nacional de Francia, el 14 de julio, que conmemora la toma de la Bastilla, que marcó, recordemos, el inicio de la Revolución Francesa en 1789. El desfile de hoy fue mucho más grande de lo habitual, puesto que varios contingentes de 35 países aliados como España, Bélgica, Reino Unido y otros participaron en esta ceremonia. Francia decidió dedicar este 14 de julio a Ucrania, mostrando su apoyo y el de los países europeos en la guerra contra Rusia, países que ya estaban reunidos desde ayer en París en la llamada Coalición de Voluntarios. Y nuestra enviada especial a los Campos Elíseos, Tea de Turquheim, estuvo cubriendo paso a paso la ceremonia y conversando sobre todo con la gente presente en el desfile.
4: Hoy en los Campos Elíseos, franceses y turistas esperaban desde las primeras horas del día el desfile del 14 de julio. Con una demostración aérea seguida de un desfile militar, más de 35 naciones estaban presentes para esta edición dedicada a Europa, pero sobre todo a Ucrania. El presidente Volodymyr Zelensky era el invitado de honor del evento. Nos encontramos con un francés que asiste casi cada año al desfile.
5: Yo he seguido al desfile del 14 de julio, pero este año la verdad es que me pareció especialmente logrado. Se notó mucho el nivel de organización. Me gustó que estuvieran representadas prácticamente todas las unidades. Y lo que más me llamó la atención en realidad fue la presencia de las delegaciones europeas. Me pareció un mensaje muy fuerte.
4: Por primera vez este año, las personas que querían mirar el espectáculo en los Campos Elíseos tenían que presentar un código QR, pero se podía observar de lejos desde varios puntos claves. Una decisión controlada con un gran despliegue de seguridad con 2.000 bomberos y más de 7.000 policías.
5: En cuanto a la organización, me pareció muy eficiente. Había un dispositivo de seguridad importante, pero al mismo tiempo la gente podía acceder y disfrutar del desfile con bastante libertad, así que todo bien. Fue un muy lindo 14 de julio, bien organizado, con un mensaje claro que es importante en este contexto internacional tan complicado.
4: Son finalmente más de 50.000 personas que asistieron a la demostración.
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0: Son las 4 de la tarde, 14 minutos.
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2: En medio de su gira por el Medio Oriente, la expresidenta Michelle Bachelet concretó una cita con Pakistán en su camino por la Secretaría General de la Organización de las Naciones Unidas. La exmandataria se reunió en la tarde del lunes con el viceprimer ministro y ministro de Asuntos Exteriores de Pakistán, senador Mohammad Ishaq Dar. Bachelet dijo que conversaron sobre los desafíos que enfrenta el sistema multilateral, la importancia de fortalecer el papel de las Naciones Unidas. Eso, además de la necesidad de que la diplomacia, el diálogo y el respeto al derecho internacional sigan siendo el camino para abordar los conflictos y promover una paz duradera.
3: El presidente Donald Trump abandonó la idea de cobrar un servicio de protección a los barcos que transitan por el Estrecho de Hormuz, como había anunciado este lunes, fijando ese servicio en el 20% de la carga de cada barco. Pero los ataques sí continúan. Estados Unidos atacó la ciudad iraní de Bandar Abbas, situada en el puerto de Hormuz, y por su parte Irán respondió atacando dos barcos petroleros de Arabia Saudita, aliado de Washington. Mientras tanto, las negociaciones continúan también entre Israel y el Líbano. El gobierno israelí ha aceptado retirarse de dos zonas del sur libanés que servirían como zonas piloto para continuar con las conversaciones. Ubaldo Bravo nos cuenta más.
4: El canciller Gideon Sar declaró que Israel está listo a seguir adelante en la implementación de dos zonas piloto, una reivindicación prioritaria de Líbano que reclamaba el inicio inmediato de la retirada de fuerzas israelíes de esas dos zonas, antes de seguir discutiendo en Roma con el Estado hebreo. De producirse esa retirada, que Israel condiciona que Hezbollah no esté presente en la zona, el ejército libanés tomaría entonces el control progresivo de los sectores desalojados. Las modalidades de ese eventual traspaso son negociadas en paralelo en Beirut por una delegación estadounidense y el ejército libanés en base al acuerdo marco alcanzado por los dos países el 26 de junio con miras a una paz duradera. Entretanto, el ejército israelí continuó sus bombardeos limitados en el sur y procedió a nuevas destrucciones de viviendas en las localidades que sigue ocupando, según la prensa oficial libanesa.
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1: Son las 4 de la tarde, 35 minutos.

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Llame por teléfono en larga distancia, señora. Esa, ya se puso linda ya. Largue el teléfono por Rosana, esa.

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0: Son las 4 de la tarde, 45 minutos.
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2: Desde el oficialismo pidieron al gobierno frenar una posible decisión sobre un cargo diplomático para la exministra de Seguridad Pública, Trinidad Steiner, ante los cuestionamientos por su rol previo en el Ejecutivo. El canciller Francisco Pérez Mackenna confirmó que se está evaluando una agregaduría especializada en seguridad en alguna embajada, posiblemente en Perú, aludiendo a un compromiso con ella.
3: En Estados Unidos, un agente del servicio de inmigración ICE mató a disparos a un ciudadano colombiano en el estado de Maine. Las organizaciones de protección a los migrantes y las mismas autoridades del Maine denuncian que el hombre fue confundido con otro que sí tenía orden de deportación. Delia Runategui nos explica.
4: Tras abatir al ciudadano colombiano, el Servicio de Inmigración y Control de Aduanas, ICE, informó que el incidente ocurrió mientras sus agentes vigilaban una vivienda para localizar a una persona con una orden de expulsión definitiva. Según la versión oficial, el colombiano intentó huir en un vehículo y condujo hacia uno de los agentes, quien abrió fuego. Elías, un vecino que presenció el hecho, aseguró que escuchó a los agentes ordenarle a la víctima que detuviera el vehículo y luego oyó 6 disparos. Al acercarse, encontró al hombre tendido en el suelo. Su esposa estaba ahí gritando y llorando a su lado. Su hija de 3 años también estaba allí, relató. La oficina del fiscal general de Maine informó que el agente fue suspendido mientras avanza la investigación. Esta muerte ocurre una semana después de que otro agente de la ICE abatiera a un ciudadano mexicano durante un operativo en Houston, Texas. En lo que va del año, los operativos de la agencia han dejado varias víctimas mortales, incluidos 2 ciudadanos estadounidenses, mientras que otras 21 personas han fallecido cuando se encontraban detenidas en centros de la agencia migratoria.

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0: Son las 5 de la tarde, 15 minutos.
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2: La Asociación Chilena de Municipalidades emplazó a través de una declaración pública al Gobierno y al Congreso Nacional a establecer mecanismos de compensación para las administraciones comunales. Esto por la exención del pago de contribuciones contemplada en la mega reforma impulsada por La Moneda. La agrupación, que está integrada por 345 municipios del país, apuntó a que los beneficios que se pretendan otorgar a la población no pueden financiarse a costa de la autonomía financiera municipal ni del Fondo Común Municipal. El proyecto de reconstrucción nacional incluye la exención del impuesto territorial para personas mayores de 65 años, lo que las municipalidades afirman que desfinanciará sus arcas.
3: Los rebeldes hutíes de Yemen lanzaron un ataque contra Arabia Saudita tras acusar al Reino Saudí de haber atacado el aeropuerto de la capital, Sanaa, que ellos controlan. Se trata de la mayor escalada entre ambas partes desde la tregua de 2022. Aunque el gobierno yemení, respaldado por Arabia Saudita, asumió la autoría del ataque al aeropuerto, los hutíes siguen responsabilizando al Reino Saudí. Asbel López.
4: Según la versión oficial del gobierno de Yemen, el objetivo del bombardeo era impedir el aterrizaje de un avión iraní que transportaba una delegación hutí de regreso de Teherán, donde asistió al funeral del ex líder supremo Ali Jamenei. El Ministerio de Defensa yemení afirmó que la pista fue atacada porque los hutíes insistieron en autorizar el ingreso de este avión al espacio aéreo del país. La aeronave finalmente aterrizó en Hodeida, ciudad también controlada por los rebeldes. Por su parte, Irán condenó el ataque y lo calificó como una violación de la integridad territorial de Yemen. Aunque el espacio aéreo yemení sigue bajo control de la coalición encabezada por Arabia Saudita, los vuelos directos entre Irán y Sanaa han incrementado las tensiones regionales. Los hutíes son una organización político-militar islamista respaldada por Irán e integrada en el llamado Eje de la Resistencia, una alianza regional antiestadounidense y antiisraelí. Tras casi 12 años de guerra, Yemen enfrenta una de las peores crisis humanitarias del mundo. El conflicto ha dejado cientos de miles de muertos, según las Naciones Unidas.
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1: Son las 5 de la tarde, 27 minutos.

0: No, la selección de Bolivia es
1: dentro.

0: Son las 5 de la tarde, 45 minutos.
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2: Un nuevo avance tuvo en el Congreso el proyecto impulsado por la administración del expresidente Gabriel Boric y que busca perfeccionar y facilitar el procedimiento de expulsiones administrativas. La sala de la Cámara de Diputados aceptó ampliamente todas las enmiendas provenientes del Senado, excepto una sobre el plazo mínimo para regresar al país, 3 o 5 años, lo que deberá ser resuelto por una comisión mixta. Además, se aprobó la facultad de solicitar órdenes judiciales para registrar domicilios, la reducción de plazo para recursos legales y la simplificación de las notificaciones policiales. Junto a esto se agregó una nueva causal de expulsión, que es la grave afectación al orden público. El texto también propone sustituir la pena de cárcel por expulsión en caso de la primera infracción por microtráfico de drogas.
3: Y la Unión Europea y el Reino Unido firmaron hoy un acuerdo histórico que acaba con la verja de Gibraltar, un punto de control fronterizo entre España y Reino Unido, levantado hace más de 100 años. El acuerdo permite a partir de este miércoles el libre tránsito de mercancías y de unas 15.000 personas que pasan por allí diariamente. Paula Estañol nos amplía.
4: A partir de este miércoles, en el que entra en vigor el acuerdo rubricado en Bruselas, el paisaje de este pequeño territorio bajo control británico cambiará de golpe en su zona fronteriza. Tras años de negociaciones entre España y Reino Unido después del Brexit en 2020, se eliminarán los controles y Gibraltar se anidará con el Tratado Schengen de Libre Circulación en la Unión Europea, pese a no pertenecer a ella, como ocurre con Suiza o el Principado de Andorra. Gibraltar fue entregada por España a la corona británica en el siglo XVIII y en 1969 votó en referéndum mantenerse bajo dominio británico. El territorio ha sido fuente de tensiones entre Londres y Madrid, ya que tras el Brexit se logró un acuerdo temporal a última hora que establecía dichos controles, pero que ahora será sustituido por el nuevo texto definitivo. Este territorio enclavado en el sur de la península ibérica con apenas 40.000 residentes depende de la mano de obra llegada de las localidades españolas cercanas, unas 15.000 personas que hasta ahora debían hacer cola a diario para que sus documentos fuesen revisados al cruzar la frontera. Gibraltar, con una economía basada en los servicios financieros y las sedes de las empresas de juego en línea, ofrece por su parte una salida laboral a los habitantes de esas localidades donde el desempleo es alto.
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al Perico lo conocí yo porque resulta de que nosotros estábamos tocando con mi hermano, que en paz descanse, él tocaba la guitarra y yo tocaba el acordeón. Y estábamos tocando en una picada que había en la calle Constantino, allá por la calle Ecuador, para abajo, por Estación Central. Y llegaban muchos músicos ahí que llegaban a tomarse sus saquitos. Y ahí conocí al Perico, porque el Perico se acercó donde estábamos nosotros y se puso a tocar la guitarra. Cabrito el Perico, de unos 13, 14 años, muchachito. Po. Y se acercó a nosotros y quedó tocando también con nosotros y después contratado.

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1: Son las 18 horas, 52 minutos.

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2: Son las 19 horas.
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1: Son las 19 horas, 28 minutos.

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2: Son las 19 horas, 58 minutos.
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